Este es el sacramento de nuestra fe. Así pues, Padre, al celebrar ahora el memorial de la muerte, así, Señor, así pues, Padre, al celebrar el memorial de la pasión salvadora de tu Hijo, de su admirable resurrección y ascensión al cielo, mientras esperamos su venida gloriosa, te ofrecemos en esta acción de gracias el sacrificio vivo y santo. Dirige tu mirada sobre la ofrenda de tu iglesia y reconoce en ella la víctima por cuya inmolación quisiste devolvernos tu amistad, para que, fortalecidos con el cuerpo y la sangre de tu Hijo y llenos de su Espíritu Santo, formemos en Cristo un solo cuerpo y un solo espíritu. Que Él nos transforme en ofrenda permanente, para que gocemos de tu heredad junto con tus elegidos. Con María la Virgen.

cuerpo y la sangre de tu Hijo, y llenos de su Espíritu Santo, formemos en Cristo un solo cuerpo y un solo espíritu. Que Él nos transforme en ofrenda permanente, para que gocemos de tu heredad junto con tus elegidos. Con María la Virgen.

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3: Ya estamos de vuelta.
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Son las 8 en punto de la mañana a esta hora, mi gente bella. Sean todos bienvenidos a que disfrutemos de lo mejor del sabor tropical. De esas viejitas bailables, esas viejitas sabrosas que nos ponen a movernos, que nos ponen a sudar si es posible. Esas viejitas también lo ponen a uno a sudar. A esta hora, mi gente bella, la invitación es para que se queden con nosotros, no se desconecten, porque ya de 8 a 9, de 8 a 9 de la mañana, suena lo mejor de ese sabor tropical, esas cumbias. Suena el señor Pastor López, suena, no, bendito Alfredo Gutiérrez, no, suenan esos que sí nos ponen a gozar y a disfrutar a esta hora. Si usted de pronto no ha despertado bien, todavía está por ahí como un poco adormecido, este es el momento perfecto. Y mientras hace el desayuno, ideal, yo sé que, vea, con lo mejor del ritmo, ese desayuno se le queda más sazonado. Por eso, súbale al radio y disfrute el mejor ritmo tropical a esta hora en la 105.4 FM. Suena Plegaria Vallenata del señor Pastor López en Briseño Estéreo, la radio que te complace.

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1: Felicidades, ya no difundimos.

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La noche cubre ya con un negro crespón. Y la ciudad, las calles, te cruza la gente con pausada acción. La luz artificial con débil proyección propicia la penumbra de esconderes tu sombra, venganza y traición. Después de laborar, vuelve a su humilde hogar. Luis Enrique el plebeyo, el hijo del pueblo, el hombre que supo amar y que sufriendo va esa luz.

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porque se llama La Rubia y la Trigueña, y la rubia, decía una que la trigueña tiene más defensas, que si la rubia suspira en un día frío, le da un catarro y todo. Y 3 meses después está en el mero hueso de lo flaquita que se pone. Listo, vamos entonces a darle paso a la música, pero acá suena una salsita romántica, Marc Anthony, suena con la canción Vivir lo Nuestro, aquí en la radio que te complace.

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somos.

hecho, desde ayer les había avisado que la web se iba a dañar. Ya hay que desconectarlo. Qué pena, estamos por acá en lo que es unos arreglos.